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2: Apreciados amigos, ¿cómo están? Bienvenidos ustedes a esta conferencia. Esto es una conferencia con Jorge Duque Linares. Ese soy yo, Jorge Duque Linares. Hoy es domingo 6 de septiembre del año 2026. Este programa que estoy grabando, esta conferencia, va para varias emisoras. Entonces, de acuerdo a la disponibilidad que le dan los gerentes de la emisora, tiene el horario por el cual sale en este momento para llegar a su casa, para llegar a su hogar y poder mejorarle un poco su calidad de vida. Para los que no me conocen, mi nombre es Jorge Duque Linares, yo soy un educador. Tuve la posibilidad, la bendición de estudiar filosofía oriental con los japoneses, a mí eso fue lo que me salvó. Ahí fue donde yo entendí que Colombia no está peor porque mi Dios es muy grande. Y a mí ellos me decían, si usted quiere cambiar a Colombia, tiene que hablar con todos los educadores del país. Y la respuesta mía fue, eso no se puede. ¿Y sabe qué me dijeron? Ya no pudo. Si a mí ellos no me dicen ya no pudo, yo nunca la hago. Yo vivía en Manizales. Empecé a andar de vereda en vereda, de corregimiento en corregimiento, de municipio en municipio, mostrándoles a los educadores herramientas para elevar la autoestima de los estudiantes. Eso empezó a funcionar. Después me vine para Bogotá. Hice un trabajo con la Secretaría de Educación y en el año 2000 monté el programa que tuve en la televisión. ¿Pero por qué monté el programa en televisión? Porque es que a mí esa frasecita que ellos me dijeron, ya no pudo, ya no pudo, ya no pudo, todo el tiempo me retumbaba en la cabeza y yo pensaba, ¿cómo lo puedo hacer? Es que ninguno de ustedes me puede desconocer que lo que falló en Colombia fue la educación. Usted no se alcanza a imaginar hasta dónde hubiera llegado Colombia bien educada. Entonces yo pensaba, por televisión, por televisión, por televisión. Entonces yo iba a las programadoras buscando el espacio y la gente me decía, ¿pero usted qué es lo que quiere hacer? No, es que yo quiero salir por televisión haciendo una conferencia. Me decían, ¿usted está loco? La gente lo cambia, la gente lo saca, la gente lo canalea. Y una programadora que fue la primera que creyó en mí, se llamaron Audiovisuales. Me dijeron, listo, Jorge, vamos a creer en usted. Le vamos a dar el domingo a las 7 de la mañana en donde nadie lo vea. Vea, les cuento. Yo dije, perfecto, perfecto. Y empecé el domingo a las 7 de la mañana. Eso no lo veía nadie. Eso lo veía mi mamá y yo. Éramos los que veíamos el programa. Pero resulta que el programa poco a poco empezó a tomar fuerza y lo dejaban de tarea en los colegios. Yo recibía correos electrónicos de niñitos que me decían, por su maldito programa no pudo volver a hacer pereza los domingos. Sea más respetuoso, señor, póngalo por ahí a las 10, niñitos, porque les tocaba levantarse más temprano el domingo para poder ver el programa y hacer la tarea. Recuerdo que me escribían, usted me cae re mal, me decían, usted me cae re mal. Pero bueno, el programa duró 20 años seguidos, el programa lo dejaban de tarea en los colegios, le pude cambiar la vida a miles de personas y hoy estoy llegando a través de esta emisora a su hogar con un solo propósito y es el de cambiarle a usted la vida. El evangelio de hoy nos habla, Jesús nos dice, cuando dos personas o tres se reúnen a hablar de mí es porque yo estoy ahí presente, es porque yo estoy ahí. Por eso pidámosle a Dios que hoy sepamos buscar la unidad, que podamos ofrecer el perdón y recordar que donde existe amor, donde existe oración, ahí está la presencia de Dios, ahí está la presencia de Jesús, ahí está la presencia del Espíritu Santo. Quiero recordarles que yo soy católico creyente, le hago el rosario a la Virgen María todos los días. Llevo más de 30 años haciéndole el rosario a la Virgen todos los días. A mí me va súper bien, me va supremamente bien, porque les cuento, es que el rosario es la repetición consecutiva de la oración que le dio el arcángel San Gabriel a la Virgen María. Cuando el arcángel San Gabriel se le apareció a la Virgen María, él le decía, Dios te salve María, llena eres de alegría, el Señor estará contigo. Y el que le puso el nombre a Jesús fue el arcángel San Gabriel. Y esa oracioncita transformó la historia del mundo, antes de Jesús y después de Jesús. Yo les cuento, miren, los periodistas colombianos que fueron a cubrir el Mundial de Fútbol a Qatar, ellos se encontraron que en Qatar las personas no son católicas, allá son musulmanes. Los musulmanes no creen en Jesús, creen es en Mahoma. Y resulta que los musulmanes tienen un rosario que es el doble de grande del de los católicos. El de nosotros tiene 53 pepitas, el de ellos tiene 106 pepas. Y ellos cuentan que estaban en un supermercado, eran las 10 de la mañana, cuando sonó una alarma. Y la cajera, ellos estaban haciendo la fila en la caja para pagar unas cosas que habían comprado. Y la cajera les decía con las manos, no se vayan a ir, no se vayan a ir, un momentico, no se van a ir. La cajera se arrodilló y mandó la frente a pegar contra el piso. Se llama postración, postración. Y sacó las pepas de la camándula de ellos y empezó a rodar esas pepas. Entonces ellos voltearon a mirar al supermercado y todos los funcionarios del supermercado, cada uno en su sitio de trabajo, cada uno en su puesto, postrados con la frente pegada al piso y rodando las pepas. Entonces ellos esperaron muy prudentemente. Los únicos que estaban de pie eran los turistas, pero los funcionarios, todos los de Qatar, allá arrodillados con la frente pegada al piso, rodando las pepas. Cuando terminó la oración, la cajera se puso de pie, le recibió la plata, les envolvió los productos y ellos le preguntaron, ¿cuántas veces lo hacen en el día? Y mire la respuesta, 5 veces diarias. 5 veces diarias. Y están multimillonarios. El día que usted entienda que la repetición consecutiva de la oración de María le trae la plata, le trae el billete, le trae los milagros, ese día usted nunca va a dejar de hacer el rosario. Es que es la repetición consecutiva de la oración lo que atrae el dinero a las personas. Por eso usted tiene que abrirle las puertas de su corazón y también las puertas de su hogar a la Virgen María para que la presencia de ella le ayude a sanar aquello que necesita ser sanado y le ayude a fortalecer los lazos del amor entre su familia. Porque si algo da el rosario es la paz. Y cuando usted tiene paz, usted vibra con una energía muy alta, tiene una frecuencia de energía muy alta. Y esa frecuencia de vibración alta es la que le permite conectar a usted con las personas, conectar con las oportunidades, conectar con los milagros que la vida le trae. Es que usted tiene un estado de conciencia. Acuérdese que la conciencia es una facultad de su espíritu y la conciencia se reconoce por la vibración que usted tiene. Las palabras suyas tienen vibración, sus pensamientos tienen vibración, sus sentimientos tienen vibración, su cuerpo tiene vibración. Cuando usted se va a acostar por la noche en la cama, si las cobijas calentaran, la cama debería estar caliente, porque las cobijas han estado ya extendidas todo el día, pero la cama está fría, quiere decir que las cobijas no calientan. ¿Quién es el que calienta? Usted. Entonces, cuando usted sube esa energía, ahí es donde usted conecta con las oportunidades y la vida le cambia. Y la forma de subir esa energía de la conciencia son básicamente tres, que son la alegría, el amor y la paz. Cuando usted está en amor, cuando usted está en alegría, cuando usted está en paz, usted tiene una vibración alta. Pero cuando usted pelea en su casa, cuando usted se altera por cualquier bobada, cuando usted vive lleno de ira, lleno de rencor, lleno de envidia, lleno de resentimiento, lleno de miedo, lleno de celos, pues obviamente la vibración suya es bajita. Y cuando usted vibra de una forma bajita, usted es pobre. ¿Sí me entiende? ¿Por qué? Porque es que la riqueza no le llega a nadie que tenga vibración bajita. La riqueza le llega cuando usted sube la vibración. Por eso yo le digo, el rosario le sube la energía. El hacer todos los días el rosario le sube la vibración. Entonces, cuando usted logra vibrar alto, ahí es donde le empieza a llegar la plata y ahí es donde usted dice, Duque Linares me cambió la vida. Pero no soy yo, es la mente suya, es su energía, es su vibración. Por eso usted tiene que aprender a valorar la oración y sobre todo aprender a valorar la oración compartida. Porque es que Jesús dice hoy en el Evangelio, cuando dos o más personas están unidos en hablando en nombre mío, ahí estoy yo presente con ustedes. Entonces Jesús nos asegura que si Él está ahí con nosotros, pues obviamente la vida le cambia. Que hoy las palabras suyas no sean motivo de herida, no, al contrario, que sean un instrumento de comprensión, un instrumento de consuelo, un instrumento de reconciliación con las otras personas. Eso es lo que dice el Evangelio de hoy. ¿Qué es lo que hacemos nosotros cuando uno de nuestros hermanos se porta mal? ¿Qué es lo que hacemos nosotros cuando uno de nuestros amigos se porta mal? Fíjese que nosotros tenemos el deber de no hablarle delante de todos, sino uno lo llama aparte y le habla. ¿Sí me explico? Y hay que hacer lo posible por buscar la reconciliación, porque la reconciliación es lo que nos permite a nosotros aprender a hablar desde el amor, aprender a hablar con humildad, con sinceridad, sin estar juzgando y sin estar lastimando a las otras personas. Porque es que es increíble cuando alguien se porta mal y usted, en vez de hablar con él, habla con los otros. Y usted a los otros les dice: mire que fulano le embarró con... pero usted no se dirige a él. El verdadero amigo es el que le dice la verdad de frente al otro. Ese es el verdadero amigo. Por eso hoy tenemos que darle gracias a Dios, porque Él nos invita hoy a vivir en el amor de la fraternidad y a buscar la reconciliación y no la división. Yo particularmente creo que uno no puede buscar el amor en alguien, no, porque es que el amor uno lo encuentra en todo. Por eso yo estoy convencido que la única religión que existe en el mundo es el amor. La única religión que existe en el mundo es el amor. Y cuando usted está vibrando en amor, cuando usted vibra en alegría, por eso yo le digo: señora, ría, ría, ría. Si su marido llegó borracho, mírelo y ría. ¿Sí me entiende? Ría, no pelee en la casa. Porque es que cuando usted pelea en la casa, usted baja la energía. Y a usted se le olvida. ¿Sabe por qué debe su marido? Yo no tengo ni idea para quién va este mensaje. Pero ¿sabe por qué debe su marido? Porque es que el espíritu de él está vacío del amor de Dios. Entonces cuando él bebe, ¿él por qué bebe? Porque quiere ser feliz mientras le pasa el efecto del alcohol. Quiere ser feliz mientras le pasa el efecto del... ¿Sí me entiende? Él quiere ser feliz en ese momento. Pero cuando una persona encuentra el amor de Dios, es feliz todo el tiempo y no necesita de ninguna sustancia externa para ser feliz. Entonces lo que está diciendo su esposo a gritos, ¿qué es? Que él tiene el espíritu vacío del amor de Dios y necesita sustancias externas como el alcohol para poder ser feliz. Cuando usted se encarga de llenarle el espíritu a su esposo del amor de Dios, ahí la vida le cambia, ahí la vida se le transforma. ¿Y qué es lo único que llena el espíritu del amor de Dios? La oración. Por eso es tan importante que usted haga oración por su esposo, que haga oración por sus hijos, y sobre todo para que su esposo vaya creciendo espiritualmente. Y cuando el esposo, la esposa, los hijos crecen espiritualmente, uy, automáticamente la vida les cambia. Y eso es lo que hace el rosario en la casa, eso es lo que hace la oración. Imagínense ustedes que el sacerdote en la Iglesia Católica tiene una oración que dice: Señor Jesús, tú que dijiste a tus apóstoles: mi paso os dejo, mi paso os doy. No miren nuestros pecados, sino mira la fe de tu iglesia. Y conforme a tu palabra, concédenos la paz y la unidad. Tú que vives y reinas por los siglos de los siglos. Amén. ¿Usted recuerda esa oración? ¿Por qué no la hace usted en su casa? ¿Por qué usted no se encierra en el baño o se guarda detrás de una puerta, cierra los ojos, impone las manos en posición de oración y empiece a repetir esa oración? Señor Jesús, tú que dijiste a tus apóstoles: mi paso os dejo y mi paso os doy. No miren nuestros pecados, sino mira la fe de este hogar. De este hogar, tiene que decir de este hogar. Y conforme a tu palabra, concédenos la paz y la unidad. Cuando usted repite esa oración en silencio varias veces en su casa, pasa la peleadera. Es increíble cómo pasa la peleadera. Su hogar se vuelve un recinto de paz, su hogar se vuelve un recinto de amor, su hogar se vuelve un recinto de alegría. porque es que ahí es donde se expresa la presencia de Dios en su casa. Cuando hay peleas es porque usted sacó a Dios. Y póngale cuidado, cuando Dios sale por la ventana, la pobreza entra por la puerta. Nunca se le olvide esa frase. Cuando Dios sale por la ventana, la pobreza entra por la puerta. Por eso yo le insisto, cuando usted mira a los demás con amor, cuando usted le sonríe a los demás, puede que usted no tenga para comer, pero cuando usted le sonríe a los demás, esté segura de que le empieza a llegar el dinero para que usted resuelva todo. ¿Por qué? Porque es que, ¿por qué se fue el dinero? ¿Por qué escasea el dinero en su casa? Por la forma de ser suya, por su peleadera, por su mal genio, por su ira, por su envidia, por su resentimiento. Nadie le dijo a usted eso nunca. Yo se lo estoy diciendo. La mente suya es un imán. Cuando la mente suya está en alegría, cuando está en amor, cuando está en paz, a usted le llega la plata. No me pregunte cómo, porque yo no tengo ni idea, pero le empiezan a llegar las ideas, que las ideas son las que traen el dinero a su vida. El problema es cuál, cuando la forma de ser suya vive en la peleadera. Ahí es donde a usted le empieza a ir mal. Es que la presencia de Dios en su vida es algo que le permite a usted vivir muy bien. Yo le insisto, ¿qué sentido tiene que usted esté luchando en contra de la oscuridad cuando todo lo que necesita es encender la luz? Eso es todo lo que necesita para que la vida le cambie. Encienda la luz, prenda el fósforo, prenda la vela, y ahí la luz acaba con la oscuridad. De una, la luz siempre quita la oscuridad, siempre retira la oscuridad. Entonces lo mismo tiene que hacer usted, ¿cierto? Todo lo que usted necesita para vivir en paz, para vivir feliz, para vivir tranquila, es encender la luz. ¿Y cómo enciende usted la luz? Pues con la oración. Es que donde hay amor, hay coherencia. ¿Qué es la coherencia? Cuando usted piensa de acuerdo a cómo siente, y cuando usted siente de acuerdo a cómo piensa, y cuando usted actúa de acuerdo a cómo piensa y de acuerdo a cómo siente. A eso se le llama la coherencia. Donde falta el amor, surge ¿qué? El caos, la falta de plata, ¿sí me entiende? La enfermedad. Todo eso pasa ¿por qué? Por pura falta de amor. Porque es que la falta de amor nos recuerda la ausencia de Dios en nuestro corazón, la ausencia de Dios en nuestra vida. Yo le insisto, cuando el corazón humano vibra en amor, todo su entorno le responde. Cuando su corazón vibra en el amor de Dios, todo su entorno le responde. Las personas se sienten comprendidas por usted. Las personas se sienten aceptadas por usted. Y usted tiene que asumir un compromiso. Y el compromiso consiste en pensar en el bienestar de las personas por las que usted responde. ¿Se me entiende? A eso se le llama el compromiso. Por eso es que hay una gran diferencia entre el papá que es responsable y el papá que es comprometido. El papá responsable, ¿quién es? El que lleva el dinero a la casa. Ese es el señor responsable. ¿Quién es el comprometido? El que además de llevar el dinero, llega temprano. Llega temprano. ¿Por qué? Porque es que compromiso significa pensar en el bienestar de las personas que viven con nosotros. A eso se le llama compromiso. Si usted está trabajando en una empresa, usted tiene que pensar en el bienestar de la persona que dueña de la empresa. Ellos creyeron en usted. Ellos le dieron a usted un voto de confianza. El mejor regalo que le puede hacer un jefe a usted es creer en usted, darle la confianza. Yo le pregunto, ¿usted por qué traiciona esa confianza? ¿Usted por qué se lleva las cosas de la empresa para su casa? ¿Usted por qué le hace daño a la empresa? ¿Usted por qué llega tarde? ¿Usted por qué chatea por el celular mientras está trabajando? ¿Usted por qué trata de hacer las cosas mal en la empresa? Es que a usted le dieron una confianza. ¿Usted por qué no responde a esa confianza? ¿Sí me entiendes? Que uno en la vida tiene que ser íntegro, uno tiene que ser coherente, porque usted podrá engañar al que sea, pero a Dios que lo lleva por dentro nunca lo podrá engañar. Por eso le insisto, usted tiene que sentirse comprometido con las personas que lo rodean a usted. Siéntase comprometido. Es que la mayor enfermedad de la humanidad no es física, la mayor enfermedad de la humanidad es espiritual. La gente se enfermó con el espíritu, y cuando el espíritu está enfermo, Eso es lo que lleva a la persona a beber. Eso es lo que lleva a la persona a buscar las drogas. Eso es lo que lleva a la persona a hacer trampas. Este es un país de tramposos. ¿Cómo le parece a usted que hubo un congreso mundial de los países más tramposos del mundo? Iban a premiar el país más tramposo. Y Colombia quedó en segundo lugar. En segundo. ¿Y sabe por qué quedamos en segundo lugar? Porque compraron al jurado, ¿sí? Entonces, para los que le entendieron, entonces yo le insisto, es que el amor es la fuerza que sostiene todo lo que existe. El amor es la fuerza que sostiene todo, ¿sí me entiende? Es que el amor es la vibración original que le da cohesión a su vida. El amor es esa vibración que le permite a usted vivir en paz y le permite atraer las oportunidades. Si no hay amor, su conciencia se rompe. Si no hay amor, su conciencia se fragmenta. Es que con amor en su vida, todo, absolutamente todo, cobra sentido. Yo le pregunto, señora, ¿cómo va a ser posible que usted quiera más al perro de su casa que a su marido? ¿Ah? ¿Eso qué presentación tiene? Y se lo demuestro. Mire cómo le habla usted al perro. Y mire cómo le habla a su marido. ¿Ah? Al perro es... ¿Sí o no? Usted le habla así a su marido. ¿Y quién es el que trae el billete? Su marido. Entonces uno en la vida tiene que ser un poco más inteligente, un poco más prudente. Y quiera al que se merece el cariño. Mire la frase que le voy a decir. Yo no tengo ni idea para quién va esta frase. Pero mire la frase. Dice... Cuando usted le da de comer a un perro, él le da de comer 3 días y él se lo recuerda durante 3 años. Y cuando usted le da de comer a una persona 3 años, lo olvida en 3 días. Se la repito. Cuando usted le da de comer a un perro durante 3 días, se lo recuerda durante 3 años. Y cuando usted le da de comer a una persona 3 años, lo olvida en 3 días. Qué tristeza, ¿no? Es que los seres humanos somos muy desagradecidos. Y yo le insisto, con amor en su corazón, todo lo que lo rodea a usted tiene sentido, todo cobra sentido, todo empieza a tener valor. Es que el amor es el orden oculto detrás de todo. Cuando usted logra aprender a amar, cuando usted vibra en el amor, cuando usted vibra en la alegría, cuando usted vibra en la paz, usted todo lo empieza a ver más bonito. Eso es como en una vitrina

usted está en la conciencia del amor o en la conciencia del dolor, en la conciencia del amor o en la conciencia del resentimiento, del odio, de la envidia. ¿Cuántas de ustedes miran a su marido y sienten rabia por él? Pero dele gracias que aunque fuera, aunque sea, llegó eso. ¿Sí? Es que con usted era para que no hubiera llegado nada, ¿sí? Por eso dele gracias a Dios que está su esposo ahí y que él finalmente la apoya, que él finalmente está, que tiene su forma de ser, sí, de acuerdo. Pero es que es muy fácil cambiar a una persona. Todo lo que usted necesita es hablar con el Espíritu Santo y dígale: llénalo de amor, llénalo de luz, llénalo de paz, llénalo de alegría. Y dirá que el Espíritu Santo le cambia al que sea. Entonces, ¿usted qué tiene que hacer? Para mí, usted no puede culpar al mundo de sus circunstancias, porque es que el mundo es el reflejo de su propia conciencia. Usted no puede culpar al mundo de sus circunstancias, porque el mundo es el reflejo de su propia conciencia. Entonces, es como un espejo, ¿sí me entiende? El espejo refleja sombras, ¿cierto? ¿Por qué su espejo refleja sombras? Pues porque usted no tiene luz. Cuando usted se para frente a un espejo y prende la luz, ya se pierden las sombras, ¿sí me entiende? Lo mismo pasa con la ley del amor. ¿La ley del amor qué dice? La ley del amor dice: si usted se irrita, es porque por dentro de usted hay una parte que aún usted no ha perdonado. Cuando usted se irrita, es porque por dentro de usted aún hay una parte que no ha perdonado. Uno en la vida tiene que aprender a perdonar. Uno en la vida tiene que aprender a crecer. Uno en la vida tiene que aprender a dar. Cuando usted da, usted recibe, y recibe 10 veces más de lo que da. Y cuando usted le hace daño a alguien, la vida se la cobra 10 veces más. Y yo le insisto, usted tiene que tratar de hacer lo posible por vivir feliz, por vivir en paz, por vivir tranquila. Cada emoción que usted está trazando es una línea perfecta a lo que usted va a vivir, y la correspondencia es perfecta. En el universo tiene una ley que se llama la correspondencia, y cada emoción que usted está viviendo es la línea perfecta hacia la que usted va a vivir. ¿Sí me explico? Por eso usted piense en positivo, piense en alegría, piense en paz, piense en... cuando usted se encarga de tener buenos pensamientos, a usted le va bien. Pero cuando usted tiene malos pensamientos, pues obviamente a usted le va mal. Por eso, si usted busca un mañana distinto, empiece por ser diferente hoy. Y cuando usted es diferente hoy, el mañana viene distinto. Es que los cambios nunca empiezan de afuera. No, los cambios son de adentro hacia afuera. Usted no tiene por qué intentar modificar los defectos, los efectos suyos, sin transformar la causa, porque es que toda causa genera un efecto. Entonces, yo le pregunto, cuando usted está limpiando, cuando usted ve que tiene una mancha en la cara, se mira al espejo y ve que tiene una mancha en la cara, ¿usted limpia el espejo? Oh, tiene que limpiar su cara, ¿sí me explico? Usted, cuando usted toca la imagen original, que es la cara suya, que es la que tiene la mancha en el espejo, ya no se refleja. Lo mismo pasa con su vida. Usted tiene que entender que las circunstancias que usted está viviendo solamente son mensajes que le está enviando Dios, en donde le dice: vibre en el amor. Usted tiene que transmitir amor, tiene que ser amor. Dios es amor. Por eso usted tiene que mirar a las otras personas con amor. Sonríale a las otras personas, sonríale. Y cuando usted le sonríe, sonríale a sus hijos. Usted no se imagina lo que valora el niño una sonrisa de la mamá. Usted no se imagina lo que valora el niño una caricia de la mamá. Usted no se imagina lo que valora el niño una bendición de la mamá, un beso de la mamá. Nunca deje que sus hijos se vayan de su casa sin darles la bendición. ¿Por qué? Porque es que la bendición suya los protege, la bendición suya los guía, la bendición suya le permite a los ángeles que están con sus hijos cuidarlos. Usted sabe que cada uno de sus hijos tiene 3 ángeles, que son el ángel de la guarda, el ángel de la justicia y el ángel de la guía. Pero esos ángeles hay que llamarlos, hay que saludarlos, hay que bendecir a su hijo cuando se va, hay que despedirlo con una sonrisa. Nunca le alegue, porque cuando usted le alega a su hijo, cuando usted le pelea a su hijo, pues es que en educación hay una ley que no falla, y esa ley se llama la ley de la excelencia. Y la ley de la excelencia dice: cuando usted quiera que su hijo sea excelente, dígale que él es excelente. Así no lo sea, dígale que él es excelente. Cuando quiera

0: que su hijo sea bueno, dígale que él es muy bueno, así no lo sea, y él saca lo bueno, saca lo bueno. El problema es cuando usted le dice todo el tiempo lo malo. Entonces, cuando usted le está repitiendo lo malo, y cuando usted está peleando con él, y cuando usted le está alegando, pues obviamente él saca lo malo. Para el marido, señora, funciona. Si usted quiere que su marido se le vuelva bueno, vaya, dígale, ay, mi amor, cómo estás de bonito, y eso hace que él se sienta bien, ¿sí me entiende? Véale lo bueno a su esposo, y cuando usted le ve lo bueno, él saca lo bueno. El problema es cuando usted todo el tiempo le está viendo lo malo, y usted dice, ay, tan raro, ¿por qué no llega temprano? ¿Pero a qué llega? ¿A pelear? Por eso trate de hacer lo posible porque su hogar sea un altar. Trate de hacer lo posible porque su hogar sea un templo en donde solamente se respira la alegría, el entusiasmo, la risa, la paz. Y cuando ustedes viven en paz, automáticamente todo, todo se les arregla, todo les cambia. ¿Por qué? Porque empiezan a llegar los milagros, que son los que traen el dinero. Entienda esto. Los milagros existen, y los milagros le llegan a las personas creyentes que viven en paz. Es tan importante que usted refleje la paz. Si alguno de los miembros de su familia se equivocó, pues usted llámelo aparte y dígale por qué usted no está de acuerdo con lo que él hizo. ¿Sí me explico? Pero lo primero es hablar con él. No hable primero con los otros, no, hable primero con él, y haga lo posible por hacerle mucha oración a ese espíritu. Y cuando el espíritu recibe oración, el espíritu va cambiando. ¿Por qué? Porque es que los seres humanos, cuando son conflictivos, los huesos no son los del conflicto, ¿no? El conflicto, ¿qué lo genera? El espíritu de la persona. Entonces, cuando usted le calma el espíritu con oración, automáticamente la persona empieza a sanarse y la vida le cambia, la vida se le transforma. 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Si no le puedo contestar es porque estoy en conferencia, pero yo después trato de devolver la llamada. 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

0: mucho la mía, porque es muy variadita. ¿Cómo te parece, pues, querido?
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2: 9:26 26 minutos en la mía. Son las 9:26. Buenos días, buenos días, buenos días. Por acá tenemos información importante. Mucha atención cuando trabajamos para mejorar el servicio. Lo primero es avisarte. 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Este es un trabajo importante para tu seguridad. Recuerda, el 9 de septiembre, de 9 de la mañana a 4 de la tarde, en las veredas Nudillales y Quiparadó del municipio de Dabeiba, se va a estar realizando mantenimiento en redes de distribución, por lo cual es necesario interrumpir el servicio de energía. Para más información, comunícate a la línea de atención al usuario 018000-415-115, 018000-415-115. Informarte también es parte de nuestros servicios. 9 de la mañana, 27, son las 9:27, ya volvemos.
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2: Información a esta hora, mucha atención. 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
2: Sigue sonando Solo la Mía a esta hora, 9:36, 9 de la mañana, 36 minutos. Es fin de semana, pero también cae bien un romántico como este de Silvana Di Lorenzo, que titula El amor no es así. 9:37 y a las 10 de la mañana, espere la Santa Misa.

0: es avisarte. 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Estén pendientes porque este es un trabajo importante para tu seguridad. 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

0: Escuchamos a Francisco Javier con Propuesta Vallenata. Hasta que regrese Doña Mía. ¿Cómo me le va, Doña Mía?
1: ¿Cuándo será que comienzan con las claves semanales? Pues para ver si me las cojo y me gano ese millón de pesos.
0: Doña Mía, pronto vamos a comenzar con las claves para el millón de pesos. Pronto, pronto, esté pendiente de la emisora La Mía. Escúchenos también en internet, lamia.com.co, lamia.com.co. ¿Listo, Doña Mía?
1: Mi amor, papi, venga, yo por ahí tengo un millón de pesos. Deben estar que me los entregan. Si usted se porta bien, yo lo invito, mi amor. Venga, venga.
0: Doña Mía, está muy cachoncita, pues. Ni siquiera se ha ganado ese millón todavía y ya lo quiere... Ya lo quiere regalar, ya lo quiere cachonear, María.
1: Rubén, ayúdame, yo me gano ese millón de pesos, colabóreme, lloro por usted.
0: Ah, no, no, doña mía, debe participar, envíe nota de voz, 312-629-8740, por acá dicen, La Mía, me fascina La Mía. Saludo para todos ustedes, buenos días, ¿cómo están por allá, hombre? ¿Cómo me les va? Hola. Ay, eso no está saliendo, ¿por qué? Espere un momentico, espere, espere.
2: Estoy escuchando la emisora de la...
0: Ah, sí.
2: Muy buenos días, la emisora La Mía. Estoy escuchando la emisora desde las 3 de la mañana.
0: ¿3 de la mañana?
2: ¿Será que por escuchar La Mía desde temprano me pueden regalar una canasta de cerveza?
0: Una canasta apenas.
2: Necesito para seguir escuchando La Mía.
0: Una sola canasta apenas. No, está muy poquito, necesita más. Ya el fin de semana apenas está comenzando. Mentira, ya hoy es domingo. Ya hoy es domingo. Mañana lunes 7 de septiembre a trabajar, se dijo. ¿Sí o qué?
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0: Esa es la gente. La gente que le pone el alma y el sabor. Se levantan desde bien tempranito a escuchar la emisora.

0: Colombia.
1: Esa es la mía, Colombia. Ahorita a las 10 de la mañana la Santa Misa. 10 de la mañana la Santa Misa. Por el momento, una oración, doña mía, para que nos vaya bien en este día.
2: Hola, oyentes de la mía. Les saluda doña mía. Espero que estén muy bien. Ay, oremos para que a todos les vaya súper bien, siempre. Se la mía María, yo ruego por nuestro pecador, ahora a la hora de nuestra muerte. Amén. Que mi Dios me los bendiga.
1: Amén. Y a usted también. Mi Dios me la bendiga, doña mía.

0: Ahorita viene la Santa Misa a las 10 de la mañana. Vamos a estar pendiente, listo. Escuchando solo La Mía Colombia desde la Iglesia Católica Nuestra Señora de las Mercedes del municipio de Dabeiba. La Santa Misa a las 10 de la mañana los domingos en La Mía, que también es tuya. Listo. Ganamos platica escuchando la emisora.
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0: Ahí está, un millonzote nos ganamos en el mes de amor y amistad. ¿Cómo participan? Envían nota de voz diciendo su nombre, su apellido y diciendo de dónde se reportan y diciendo que los anotemos para el millón de pesos. Eso es todo, les damos un número y están pendientes de la emisora para las claves que vamos a estar dando, claves diarias. La línea 312-629-8740. 312-629-8740. Con la

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5: Les voy a dar la hora en este momento. 9 de la mañana 57. Ya son las 9:57 minutos.
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0: ordinario. Por eso la mejor manera de celebrar es participando de la Sagrada Eucaristía y así actualizar el misterio pascual de Cristo, recordando su pasión, muerte y principalmente su triunfante resurrección. Presentemos a Dios nuestras intenciones con la certeza de que siempre nos escucha. Celebremos con fe.
1: Gracias.

0: buenos días.
1: Buenos días, Padre.
0: Celebramos la Sagrada Eucaristía orando por la felicidad eterna de José María Ríos. Es la intención de la familia Ríos Duarte. Entregamos también al Señor los niños y jóvenes de catecismo que se preparan para recibir los sacramentos, sus familias, sus seres queridos y todos nuestros catequistas. Encomendemos a Dios todas nuestras intenciones particulares. En el nombre del Padre, y del Hijo, y del Espíritu Santo.
1: Amén.
0: La paz, la caridad y la fe de parte de Dios nuestro Padre y de Jesucristo el Señor estén con todos ustedes.
1: Con tu espíritu.
0: Hermanos, en este día en el cual celebramos la victoria de Cristo sobre el pecado y la muerte, reconozcamos que estamos necesitados de la misericordia del Padre para morir al pecado y resucitar a la vida nueva. Digamos todos, especialmente los niños y jóvenes, yo confieso ante Dios Todopoderoso
1: y ante ustedes, hermanos, que he pecado mucho de pensamiento, palabra,

0: Iglesia de los Santos, y a ustedes, hermanos, que intercedan por mí ante Dios nuestro Señor.
1: Dios Todopoderoso tenga misericordia de nosotros, perdone nuestros pecados y nos lleve a la vida eterna.
0: Amén.

0: Gloria a Dios en el cielo, todos.
1: La tierra pasa a los hombres que ama el Señor.
2: Por tu inmensa gloria te alabamos, te bendecimos,
1: te adoramos,
2: te glorificamos. Te damos gracias, Señor Dios Rey Celestial, Dios Padre Todopoderoso, Señor Hijo Único Jesucristo.
1: Tú que estás sentado a la derecha del Padre, ten piedad de nosotros, que solo tú eres santo, solo tú, Señor, solo tú, Altísimo Jesucristo, con el Espíritu Santo, la gloria de Dios Padre.
0: Oremos. Oh Dios, por quien nos viene la redención y se nos concede la adopción, mira con bondad a los hijos que tanto amas, y a quienes creemos en Cristo, concédenos la verdadera libertad y la herencia eterna. Por nuestro Señor Jesucristo, tu Hijo,

0: Tres palabras clave resaltamos hoy en la liturgia de la palabra: comunidad, amor y corrección fraterna. No hemos sido creados para vivir aislados de los demás, sino para vivir en comunidad y fraternidad, y la base de toda comunidad debe ser el amor. Cuando haya dificultades, inmediatamente ese amor lleva a corregir con misericordia y ternura al prójimo. Escuchemos.
1: Lectura de la profecía de Ezequiel. Esto dice el Señor: a ti, hijo de hombre, te he puesto de centinela en la casa de Israel. Cuando escuches una palabra de mi boca, les advertirás de mi parte. Si yo digo al malvado: malvado, eres reo de muerte, pero tú no hablas para advertir al malvado que cambie de conducta, él es un malvado y morirá por su culpa. Pero a ti te pediré cuenta de su sangre. Pero si tú adviertes al malvado que cambie de conducta y no lo hace, él morirá por su culpa, pero tú habrás salvado la vida. Palabra de Dios.
2: Te alabamos, Señor.
3: Ojalá escuchen hoy la voz del Señor, no endurezcan su corazón. Todos, ojalá escuchen hoy la voz del Señor, no endurezcan su corazón. Vengan, aclamemos al Señor, demos victoria a la roca que nos salva. Entremos a su presencia dándole gracias, aclamándolo con cantos. Entren, postrémonos por tierra, bendiciendo al Señor Creador nuestro, porque Él es nuestro Dios y nosotros su pueblo.

Ojalá escuchen hoy su voz, no endurezcan el corazón como en Meribá, como el día de Masá en el desierto, cuando sus padres me pusieron a prueba y me tentaron, aunque habían visto mis obras. Ojalá escuchen hoy la voz del Señor.

0: Lectura de la carta del apóstol San Pablo a los romanos. Hermanos, a nadie le deban nada más que el amor mutuo, porque el que ama ha cumplido el resto de la ley. De hecho, el no cometerás adulterio, no matarás, no robarás, no codiciarás, y cualquiera de los otros mandamientos se resumen en esto: amarás a tu prójimo como a ti mismo. El amor no hace mal a su prójimo. Por eso la plenitud de la ley es el amor. Palabra de Dios.
1: Te alabamos, Señor.
2: Aleluya, aleluya, aleluya, gloria al Señor. Aleluya, aleluya, aleluya, gloria al Señor.
0: Dios estaba en Cristo reconciliando al mundo consigo y ha puesto en nosotros el mensaje de la reconciliación.
2: Gloria al Señor, aleluya, gloria al Señor, aleluya, gloria al Señor, aleluya, gloria al Señor.
1: El Señor esté con ustedes.
3: Con tu espíritu.
1: Lectura del Santo Evangelio según San Mateo.
3: Gloria a ti, Señor.
1: En aquel tiempo dijo Jesús a sus discípulos: si tu hermano peca contra ti, repréndelo estando los dos a solas. Si te hace caso, has salvado a tu hermano. Si no te hace caso, llama a otro o a otros dos, para que todo el asunto quede confirmado por boca de dos o tres testigos. Si no les hace caso, díselo a la comunidad. Y si no hace caso ni siquiera a la comunidad, considéralo como un pagano o un publicano. En verdad les digo que todo lo que aten en la tierra quedará atado en los cielos, y todo lo que desaten en la tierra quedará desatado en los cielos. Les digo además que si dos de ustedes se ponen de acuerdo en la tierra para pedir algo, se lo dará mi Padre que está en los cielos, porque donde dos o tres están reunidos en mi nombre, allí estoy yo en medio de ellos. Palabra del Señor.
3: Gloria a ti, Señor.
1: Querida comunidad parroquial, queridos niños, jóvenes, del mes de septiembre que estamos celebrando, y pidamos que siempre la luz del Espíritu siga iluminando y nos siga acompañando. Niños, jóvenes, comunidad, el mes de septiembre es el mes ¿de qué? ¿De qué? Del amor y la amistad, y también de la palabra de Dios. Entonces, queridos hermanos, jóvenes, niños de confirmación, el amor y la amistad, y es una oportunidad para que todos revisemos precisamente esas dos palabras tan importantes en nuestra vida y tratar de ser siempre esos fieles y esos buenos amigos, no solamente en este mes, sino siempre durante toda la vida. Y también esa palabra amor, que la escuchábamos en la segunda lectura: con nadie tengan más deuda que la deuda del amor, que se amen los unos a los otros verdaderamente como Dios nos ha amado. Y también el mes de la palabra de Dios, por eso la invitación es para que nos enamoremos cada vez más de la Sagrada Escritura, para que leamos, para que meditemos, para que devoremos esa palabra santa de Dios que tenemos en nuestras manos, que tenemos en nuestros hogares, pero que muchas veces ni siquiera la sabemos utilizar, ni siquiera sabemos leerla, meditarla y comprenderla. Que en este mes nosotros nos esforcemos verdaderamente por alimentarnos de ese manjar grande de la Sagrada Escritura. Hoy escuchábamos en las lecturas la palabra, como decía el comentario, fraternidad, la palabra comunidad. Y ya lo decía el filósofo Aristóteles, el hombre es un ser social por naturaleza. Y también Dios, cuando creó a Adán, dijo, no es bueno que el hombre esté solo y por eso le voy a crear una compañera. Precisamente, queridos hermanos, porque todos estamos llamados a vivir en comunidad, a no ser islas, a no vivir apartados de los demás, a no ser indiferentes, sino por el contrario, a vivir siempre en esa unidad, en esa fraternidad y en ese amor. Y es preciso que donde hay comunidad, siempre habrá dificultades, siempre habrá problemas de convivencia. ¿Por qué? Porque todos somos distintos, porque cada uno tenemos nuestras maneras de pensar, de ser, y es ahí donde debe entrar entonces lo que nos decía el Evangelio y la primera lectura, la corrección fraterna. Y la corrección fraterna debe ser siempre desde la humildad, no desde el orgullo, no desde la prepotencia, no con el deseo de condenar o de hacer quedar mal a la otra persona, sino, como su nombre lo indica, de que realmente corrija sus actitudes y vuelva al camino de la verdad. Pero para corregir también es necesario, queridos hermanos, primero tener la certeza de que sea verdad lo que se está diciendo, porque no podemos corregir sin tener certeza de la verdad. Si el niño llega tarde a la escuela, a la casa de la escuela, pero fue porque hubo alguna actividad más o alguna situación en el camino, se le presentó, en fin. Y si de pronto algún otro le dice al padre de familia, su hijo estaba jugando, estaba haciendo esto y es mentira, y ese padre de familia castiga a ese niño, estaría cometiendo ¿qué? Una injusticia, porque eso no es verdad. Así también nosotros, queridos hermanos, antes de corregir, debemos tener certeza de que sea verdad lo que se está diciendo, de que no sea invento, de que no sea chisme, de que no sea calumnia, para poder ahí sí corregir. Otra actitud importante para saber corregir: no enfrente de los demás. El Evangelio lo dice, primero llámelo a solas, precisamente para tener en cuenta la dignidad de la otra persona, y si no hace caso, entonces ahí sí llame a otros de la comunidad, y ya por última opción a la comunidad como tal. Pero también, queridos hermanos, es fundamental para corregir la autoridad. Corregir con autoridad. Y corregir con autoridad no es que sea muy bravo, no es que diga malas palabras, no es que trate mal a la otra persona. La autoridad nos la da el ejemplo de vida. Por eso decían de Cristo que estaban admirados de Él, porque enseñaba con autoridad, es decir, porque no eran solo palabras vacías, sino que su vida misma era ya una enseñanza. Si el padre de familia corrige al hijo de que no tome, y él es el que llega borracho cada 8 días, no tiene ninguna autoridad para corregir, ¿cierto? Entonces, por eso es muy importante, antes de corregir, que la autoridad, que ese testimonio y que ese ejemplo nuestro instruya y verdaderamente edifique a la otra persona. Pidámosle pues a la Virgen María que nos ayude a vivir en esa comunidad, en esa fraternidad, a reconocernos todos verdaderos hijos de Dios, que estamos compartiendo el don de la vida en este mundo y que vamos todos caminando también a la patria celestial a encontrarnos con nuestro Dios y Salvador. Que Santa Laura Montoya interceda por cada uno de nosotros, para que limando nuestras asperezas, purificando nuestro corazón, nuestra mente, nuestros sentimientos, vivamos realmente en esa fraternidad y comunidad de la Iglesia, imitando la Iglesia primitiva. Miren cómo se aman, todo lo tienen en común, hacia allá debemos volver nuevamente. Gloria al Padre y al Hijo y al Espíritu Santo.

0: vamos a profesar todos nuestra fe. Creo en Dios Padre Todopoderoso, Creador del cielo y de la tierra. Creo en Jesucristo, su único Hijo, nuestro Señor, que fue concebido por obra y gracia del Espíritu Santo. Nació de Santa María Virgen, padeció bajo el poder de Poncio Pilato, fue crucificado, muerto y sepultado, descendió a los infiernos, al tercer día resucitó entre los muertos, subió a los cielos y está sentado a la derecha de Dios Padre Todopoderoso. Desde allí ha de venir a juzgar a vivos y muertos. Creo en el Espíritu Santo, la Santa Iglesia Católica, la comunión de los santos, el perdón de los pecados, la resurrección de la carne y la vida eterna. Amén. Hermanos, confiando en Cristo que está en medio de quienes se reúnen en su nombre, elevemos nuestras súplicas al Padre y pidámosle que nos conceda un corazón capaz de amar, corregir, perdonar y reconciliar. Vamos a responder: Señor, escucha nuestra oración.
1: Señor, escucha nuestra oración.
2: Por la Iglesia Universal, para que como verdadera familia de Dios sea siempre una comunidad donde la verdad se diga con caridad, se practique el perdón y nadie sea descartado ni abandonado, roguemos al Señor.
0: Señor, escucha nuestra oración.
2: Por quienes tienen responsabilidades en nuestra sociedad, para que trabajen por una convivencia basada en el respeto, la justicia, el diálogo y la búsqueda sincera del bien común, especialmente allí donde existen divisiones y conflictos, roguemos al Señor.
0: Señor, escucha nuestra oración.
2: Por nuestras familias, para que aprendamos a resolver nuestras diferencias sin orgullo, gritos ni resentimientos, que sepamos hablar a tiempo, escuchar con humildad y pedir perdón cuando sea necesario, roguemos al Señor.
0: Señor, escucha nuestra oración.
2: Por quienes viven alejados de Dios o se sienten excluidos de la comunidad, para que encuentren en nosotros no juicios ni condenas, sino manos tendidas, palabras de esperanza y corazones dispuestos a acompañarlos, roguemos al Señor.
0: Señor, escucha nuestra oración.
2: Por nuestra comunidad parroquial, para que nunca seamos indiferentes ante el sufrimiento o las dificultades de nuestros hermanos y sepamos asumir con responsabilidad la tarea de ayudarnos mutuamente a caminar hacia Cristo. Roguemos al Señor.
0: Señor, escucha nuestra oración. Padre misericordioso, escucha las súplicas de tu pueblo y danos la gracia de vivir el mandamiento del amor y de perdonar de corazón. Por Cristo nuestro Señor.
1: Amén.

la alegría de amar. Te ofrecemos, Señor, nuestra

0: nuestro amor.
1: Hermanos, oremos para que este sacrificio mío y vuestro sea agradable a Dios Padre Todopoderoso.
2: El Señor reciba de tus manos este sacrificio para la alabanza y gloria de su nombre, para nuestro bien y el de toda su santa Iglesia.
1: Oh Dios, autor de la piedad sincera y de la paz, concédenos que con estos dones veneremos dignamente tu grandeza, y que por la participación fiel en los sagrados misterios tengamos los mismos sentimientos de Cristo, por Jesucristo nuestro

0: Demos gracias al Señor nuestro Dios.
1: Es justo y necesario.
0: En verdad es justo bendecirte y darte gracias, Padre Santo, fuente de la verdad y de la vida, porque nos has convocado a tu casa en el domingo día de fiesta. Hoy tu familia reunida en la escucha de tu palabra y en la comunión del pan único y partido, celebra el memorial del Señor resucitado, mientras espera el domingo sin ocaso, en el que la humanidad entera entrará en tu descanso. Entonces contemplaremos tu rostro y alabaremos por siempre tu misericordia. Con esta gozosa esperanza y unidos a los ángeles,

Santo, santo, santo es el que nos redime, porque mi Dios es santo, la tierra llena de su gloria es. Porque mi Dios es santo, la tierra llena de su gloria es. 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
1: Santo eres en verdad, Señor, fuente de toda santidad. Por eso te pedimos que santifiques estos dones con la efusión de tu Espíritu, de manera que se conviertan para nosotros en el cuerpo y la sangre de Jesucristo nuestro Señor, el cual, cuando iba a ser entregado a su pasión voluntariamente aceptada, tomó pan. Dándote gracias, lo partió y lo dio a sus discípulos diciendo: tomad y comed todos de él, porque esto es mi cuerpo que será entregado por vosotros.

Del mismo modo, acabada la cena, tomó el cáliz y, dándote gracias de nuevo, lo pasó a sus discípulos diciendo: tomad y bebed todos de él, porque este es el cáliz de mi sangre, sangre de la alianza nueva y eterna, que será derramada por vosotros y por muchos para el perdón de los pecados. Haced esto en conmemoración mía.

Este es Cristo, el sacramento de nuestra fe. Así, Padre, al celebrar ahora el memorial de la muerte y resurrección de tu Hijo, te ofrecemos el pan de vida y el cáliz de salvación, y te damos gracias porque nos haces dignos de servirte en tu presencia. Te pedimos humildemente que el Espíritu Santo congregue en la unidad a cuantos participamos del cuerpo y la sangre de Cristo. Acuérdate, Señor, de tu Iglesia extendida por toda la tierra, y con el Papa León, con nuestro obispo Hugo Alberto y todos los que cuidan de tu pueblo, llévala a su perfección por la caridad. Acuérdate de tu hijo José María Ríos, a quien llamaste de este mundo a tu presencia. Concédele que, así como ha compartido la muerte de Jesucristo, comparta también con él la gloria de la resurrección. Ten misericordia de todos nosotros que celebramos el domingo, día en que Cristo ha vencido a la muerte y nos hace partícipes de su vida inmortal. Bendice la familia Ríos Duarte que ofrece la Eucaristía, sus intenciones y necesidades. Acompáñalos siempre para que sepan vivir en unidad y fraternidad. Concédeles vida, salud, amor y paz. Bendice los niños, los jóvenes que se preparan para recibir los santos sacramentos, para que con un corazón bien dispuesto, una mente preparada y con su alma limpia puedan recibir el don del Espíritu Santo y el cuerpo y la sangre de Cristo. Bendice sus familias, sus padrinos, sus seres queridos. Bendice nuestros queridos catequistas y recompensa todo el bien hecho. Bendice toda la comunidad que participa en la celebración y ayúdanos a vivir en unidad y en fraternidad. Y así, con María la Virgen, Madre de Dios y Madre nuestra, bajo la advocación de Nuestra Señora de las Mercedes, con San José su esposo, los apóstoles, los mártires, con Santa Laura Montoya, Santa Teresita del Niño Jesús, San Pío de Pietrelcina, San Daniel Comboni, el Beato Padre Marianito y cuantos vivieron en tu amistad a través de los tiempos, merezcamos por tu Hijo Jesucristo compartir vida eterna y cantar tus alabanzas. Por Cristo, con Él y en Él, a ti Dios Padre Omnipotente,

0: hermanos, llenos de alegría porque somos hijos amados de Dios y por tanto hermanos los unos de los otros, digamos la oración que Cristo nos ha enseñado. Padre nuestro, líbranos de todos los males, Señor, y concédenos la paz en nuestros días para que, ayudados por tu misericordia, vivamos siempre libres de pecado y protegidos de toda perturbación, mientras esperamos la gloriosa venida de nuestro Salvador Jesucristo.
1: El poder y la gloria por siempre, Señor.
0: Señor Jesucristo, que dijiste a tus apóstoles, la paz os dejo, mi paz os doy. No tengas en cuenta nuestros pecados, sino la fe de tu iglesia. Y conforme a tu palabra, concédele la paz y la unidad. Tú, que vives y reinas por los siglos de los siglos.
1: Amén.
0: La paz del Señor esté siempre con ustedes.
1: Y con tu espíritu.
0: Dense fraternalmente la paz.
1: Cordero de Dios que quitas el pecado de los hombres, Cordero de Dios que quitas el pecado de los hombres, ten piedad de nuestras almas y ten piedad de nosotros, ten piedad de nuestras almas y ten piedad de

piedad de nuestras almas y concédenos la paz, ten piedad de nuestras almas y concédenos la paz.

0: Hermanos, este es Cristo, el Cordero de Dios que quita el pecado del mundo. Dichosos los invitados a la cena del Señor.
1: Señor, no soy nadie que regreses a mi casa, pero una palabra tuya bastará para sanarme.

0: comunión espiritual. Creo, Jesús mío, que estás en el Santísimo Sacramento. Te amo sobre todas las cosas y deseo recibirte en mi alma. Ya que ahora no puedo hacerlo sacramentalmente, ven por lo menos espiritualmente a mi corazón, como si ya hubiese recibido. Te abrazo y me uno todo a ti. No permita, Señor, que vuelva jamás a abandonarte. Amén.
1: El Señor nos da su amor.

0: Hoy, Señor, nos reuniremos en tu amor. El Señor nos da su amor como nadie nos lo dio. Como todos sus amigos trabajaba en Nazaret.
1: Carpintero se alegró trabajando en su taller.
0: En sus manos.

Hoy, Señor, nos reuniremos en tu amor. El Señor nos da su amor como nadie nos lo dio. Era tan grande y tan hondo que murió sobre una cruz. Era tan fuerte su amor que de la muerte triunfó.

Hoy, Señor, nos reuniremos en tu amor. El Señor nos da su amor como nadie nos lo dio. Él nos guía como estrella en la inmensa oscuridad. Al partir juntos el pan, Él nos llena de su amor. Pan de Dios, el pan comemos.

y amor. Oh Señor, nos reuniremos en tu amor. El Señor nos da su amor como nadie nos lo dio, como todos sus amigos trabajaba en Nazaret. 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
9: Ha gustado mucho la mía, porque es muy variadita. ¿Cómo te parece, pues, querido?

0: ahora quién, Marc Anthony. Lo escuchamos a las 11 de la mañana, 11 minutos. En la milla, 11 de la mañana, 11 minutos. Información, esta información es muy importante. Ojo, atención, atención, información importante para beneficiarios de Colombia Mayor. Ya están disponibles los pagos correspondientes al ciclo 7 del programa Colombia Mayor. La fecha de pago es desde el 2 hasta el 20 de septiembre. Ya está disponible en los puntos autorizados de Gana. Ojo a este dato. La atención se realiza bajo la modalidad de pico y cédula. El lunes, pico y cédula 1 y 2. Martes, 3 y 4. Miércoles, 5 y 6. Jueves, 7 y 8. Viernes, 9 y 0. Sábados son cédulas pares y domingos cédulas impares. Los domingos y festivos la atención es de 11 de la mañana a 4 de la tarde. Domingos y festivos, atención de 11 de la mañana, o sea, desde ya hasta las 4 de la tarde en los puntos autorizados de Gana. Hoy domingo son cédulas impares. Recuerda acercarte dentro de las fechas establecidas y presentar tu documento de identidad para realizar el cobro. Para más información pueden también acercarse a la oficina del adulto mayor ubicada en el primer patio de la alcaldía municipal. Comparte esta información. Pico y cédula para recibir el pago de este ciclo séptimo de Colombia Mayor, programa Colombia Mayor. Los lunes 1 y 2, martes 3 y 4, miércoles 5 y 6, jueves 7 y 8 y viernes 9 y 0. Sábados cédulas pares y domingos cédulas impares. Ahí le vamos contando. En la mía, que también es tuya, la emisora de todo el año. ¿Cómo estamos? Buenos días. Por acá me reportan. Hola, buenos días. ¿Cómo amanecen? Bien, gracias. ¿Y ustedes cómo amanece? ¿Ustedes cómo están por allá, hombre? Buenos días. Que mi Dios me los bendiga siempre con mucha vida, salud y sabiduría. Hola.
1: Muy buenos días. 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
0: Un millón sote, 11 de la mañana, 14 minutos.

0: Ahí escuchamos al Binomio de Oro con Rafael Orozco. La canción No Pasará Lo Mismo Jamás. Son las 11 de la mañana, 18 minutos. Por acá tenemos información también importante. Les contamos desde las actividades dirigidas por el operador de red Empresas Públicas de Medellín en la región de Occidente. A través de la empresa Ingeomega se programan actividades para la expansión y reposición de redes de energía en el municipio de Dabeiba. Esto es de la siguiente manera, el día 9 de septiembre, ¿cuándo cae el 9 de septiembre? Esto es el miércoles, próximo miércoles 9 de septiembre, de 9:30 de la mañana a 4:30 de la tarde, en la vereda Choromandó se va a suspender temporalmente el servicio de energía. Temporalmente, porque es de 9:30 de la mañana a 4:30 de la tarde. Sector a suspender, Choromandó. La suspensión temporal se programa bajo el número 300-578-91. 300-578-91. Informan de Gestión Social Ingeomega EPM.
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0: Doble vallenato a esta hora de la mañana.
1: Sonando, solo la mía.
0: Esta canción, Recuerdos de un Amor, Alex Manga canta. Y ya viene otro vallenato, doble vallenato con la mía.
5: Doctor Mauricio Pimienta.

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